0: cintura.
1: Muchas gracias. Buenas noches, hasta la próxima.
2: Bueno, a ver.
3: A ver, ¿qué?
2: Acción.

0: Cuidado, tranquilo.
1: Gracias.
0: ¿Ven? ¿Ya está cualquier cosa mejor?
1: Buenísimo. ¿Cómo estás? ¿Cómo te sientes hoy? Mira, haciendo orden encontré esto. ¿Te acordás? ¿Te acordás?

¿Tienen ganas de seguir cantando? ¿Sí? Bueno, a ver. ¿Pero tienen ganas de que cantemos todos juntos, todos los chicos? Peter, Jenny, Mechi, Julián, Ori, Maxi, Agustín. ¿Tienen ganas de que cantemos todos juntos? Ok, bueno, nos van a escuchar.

0: gracias.
1: ¡Eso! ¡Impresionante! ¡Hey! ¡Miren lo que es esto!
0: ¡Wow! ¡Muchas gracias a los chicos de la Juegoteca Rayito de Sol!
1: ¡Muchas gracias también a los chicos del Centro de Primera Infancia Chanito que están acá y de alguna manera nosotros queríamos abrazarlos a todos!
0: Gracias.
1: Y esto es una manera de mostrarlo. Muchas gracias a Agustín Bernasconi, Nachi Lambre, Maxi Espíndola, Jerry Martínez, Julián Serrano, Oriana Sabatini,
0: Pinto
1: Lanzani. Muchas gracias. Virginia Stoessel.
2: Muchas gracias.
1: Muchas gracias a todos los bailarines y a todos los chicos que están acá arriba del escenario.
0: Para ellos, porque
1: empezando,
0: es el mundo,
1: la ecología, ¿no?
0: Exactamente.
1: Muy bien. Muchas gracias a todos por haber venido. Y esperamos.

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1: Que no llegue el lunes otra vez. Que la semana empiece al revés. 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

0: Yeah.
1: Ah, bueno, estamos por arrancar, ¿no?
0: Vamos a ver si tú estás listo.
1: Yo siempre estoy listo. Vamos.

0: 7, primera foto, va.
1: ¿Qué?
0: ¿Se te rompió o no?
2: Pero pincha mal.
0: ¿Y qué hacemos?
3: No, se rebe, se rebe.
2: No, amigo, mira, para la tanga.
4: Pero esta me encantó, mira, esta me encantó. Yo soy tu marido directamente. Me veo tú con la corbata, soy tu marido, boludo. Tipo, Cookie, lo siento.
5: Young. 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
6: 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Con la Nati Peluso.
5: Con la Emilia Bernet.
7: ¿Sabadí?
0: Sí, soy tu tía, sí, ¿verdad?
8: Conmigo, Susanita.
9: Dale, listo, vamos.